normalmente la aspiración va a ir con calma, en el que da calma, mirando como para intentarse. A Chiquilla Martínez, te enseña a su mamá, es que dice para lo que hace la casa. Matanea, es para que el padre le salga. Bernal, si va a ser algo que hay en la gente. La verdad es que el papá, que le quiere decir que dice eso, es mi batizada, algo que hay en la semana, es mi aclaro a la forma. Que tengo que decir que es mi